Mundo. Ámbito, industria. El uso de capacidad instalada mejoró fuerte en marzo, pero se mantuvo debajo del 60%. Según datos del INDEC, la industria manufacturera operó al 59,8% de su potencial máximo. Significó una mejora de más de 5 puntos o porcentuales, tanto en términos mensuales como interanuales. A24, reforma electoral. Tras la reunión de la mesa política el martes en Casa Rosada, el oficialismo impulsa el debate en el Senado en un clima de tensiones en la Comisión de Asuntos Constitucionales, con bloques aliados que reclaman cambios al proyecto original y se resisten a eliminar las PASO. Olé, fútbol de Francia. Tras vencer 2-0 al Lens de visitante, el PSG alcanzó la cifra de 76 puntos y se consagró campeón de la Liga 1 a falta de una fecha para el cierre del campeonato. De esta forma, los parisinos ratificaron su dominio casi ininterrumpido en Francia desde hace más de una década y Luis Enrique sumó otra copa más a su extenso palmarés. En cualquier momento volveremos con más noticias. La radio te informa la hora. 21. Un minuto. Ahora en tu radio, los datos del tiempo. Temperatura 13 grados. Humedad 64%.

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4: La radio te informa la hora. 21. 18 minutos. Ahora en tu radio, los datos del tiempo. Temperatura 13 grados. Humedad 65%.

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Noticias, esto pasa en la Argentina y el mundo. TN, Senado. El oficialismo intentará aprobar este jueves el acuerdo que habilita el pago de 171 millones de dólares a dos bonistas por el default de 2001. La sesión también incluirá el ingreso de pliegos judiciales y diplomáticos, la prórroga para el juez federal Carlos Máiquez, la aprobación de convenios internacionales e iniciativas para regularizar la tenencia de armas. Infobae. La edición 2026 del Hot Sale, que cierra este miércoles, alcanza un descuento promedio del 34% en las ofertas, cifra que se posiciona entre las más elevadas de los últimos años en el comercio electrónico argentino. Según la Cámara Argentina de Comercio Electrónico, el comportamiento del consumidor muestra por estas horas una tendencia distinta respecto a años previos. Los usuarios se presentan como más analíticos y exigentes, priorizando precios competitivos, amplia variedad de productos y alternativas de financiación. TIC Sport, exorbitante oferta. Aunque el foco del Paris Saint-Germain hoy está puesto en la final de la Champions ante el Arsenal, el conjunto parisino ya analiza los posibles movimientos de mercado que pueda hacer. Allí aparece el nombre de Julián Álvarez. Según medios de España, el equipo francés ya inició conversaciones con el Atlético de Madrid y de esas primeras charlas apareció un número sobre la mesa, 150 millones de euros. En cualquier momento volveremos con más noticias. La radio te informa la hora, 22, 3 minutos. Ahora en tu radio, los datos del tiempo. Temperatura 12 grados, humedad 69%.

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3: La radio te informa la hora. 22. 18 minutos. Ahora en tu radio, los datos del tiempo. Temperatura 12 grados. Humedad 70%.

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1: La radio te informa la hora, 23, 3 minutos. Ahora en tu radio, los datos del tiempo. Temperatura 12 grados, humedad 70%.

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1: La radio te informa la hora. 23:17. Ahora.

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2: La radio te informa la hora. 0:16 minutos. Ahora en tu radio, los datos del tiempo. Temperatura 12 grados. Humedad 70%.

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Una Radio te informa la hora. 1:02. Ahora en tu radio, los datos del tiempo. Temperatura 12 grados. Humedad 73%.

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1: La radio te informa la hora. 1:17. Ahora en tu radio, los datos del tiempo. Temperatura 13 grados. Humedad 66%.

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La radio te informa la hora. 2:01. Ahora en tu radio, los datos del tiempo. Temperatura 13 grados. Humedad 65%.

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1: La radio te informa la hora. 2:16 minutos. Ahora en tu radio, los datos del tiempo. Temperatura 11 grados. Humedad 75%.

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1: En nuestra cena show compartiremos el tema La Primera Vez.

0: Y así compartíamos el tema, la primera vez, tema que va a estar incluido en nuestro tercer material.
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Ahora en tu radio, los datos del tiempo. Temperatura 11 grados. Humedad 78%.

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1: La radio te informa la hora. 3:17 minutos. Ahora en tu radio, los datos del tiempo. Temperatura 11 grados. Humedad 76%.
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ahora en tu radio, los datos del tiempo. Temperatura 11 grados. Humedad 76%.

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1: La radio te informa la hora. 4:16 minutos. Ahora en tu radio, los datos del tiempo. Temperatura 11 grados. Humedad 74%.
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La radio te informa la hora. 5:02. Ahora en tu radio, los datos del tiempo. Temperatura 11 grados. Humedad 75%.

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1: La radio te informa la hora. 5:16 minutos. Ahora en tu radio, los datos del tiempo. Temperatura 11 grados. Humedad 74%.

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La radio te informa la hora. 6:03. Ahora en tu radio, los datos del tiempo. Temperatura 10 grados. Humedad 80%.

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2: La radio te informa la hora. 6:20. Ahora en tu radio, los datos del tiempo. Temperatura 10 grados. Humedad 78%.

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0: 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La radio te informa la hora. 7:01. Ahora en tu radio, los datos del tiempo. Temperatura 11 grados. Humedad 77%. 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
3: La radio te informa la hora. 7:18. Ahora en tu radio, los datos del tiempo. Temperatura 10 grados. Humedad 74%.
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1: 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Ahora en tu radio, los datos del tiempo. Temperatura 11 grados. Humedad 72%.

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4: La radio te informa la hora. 8:25 minutos. Ahora en tu radio, los datos del tiempo. Temperatura 11 grados. Humedad 72%.
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0: 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La radio te informa la hora. 9:02. Ahora en tu radio, los datos del tiempo. Temperatura 10 grados. Humedad 73%.
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1: Noticias, esto pasa en la Argentina y el mundo. Telefe causa Maradona. Un médico que acompañó a Diego en Cuba declarará este jueves en la 10ª audiencia del juicio por la muerte del astro argentino, mientras que el neurocirujano Leopoldo Luque y el psicólogo Carlos Díaz volverán a comparecer con el objetivo de refutar los audios exhibidos por la fiscalía. Infobae, contrabando. María Victoria Farías Rivero, la joven uruguaya de 23 años detenida en Corrientes el pasado 25 de marzo con casi 90 kilos de cocaína escondidos en un doble fondo de una camioneta, se declaró culpable y aceptó una condena de 5 años y medio de prisión. Ahora, mientras permanece alojada en una cárcel federal de Salta, pidió cumplir la pena en Uruguay, su país de origen. TIC Sport, fútbol argentino. Sigue trabada la renovación de Ezequiel Ceballos y podría irse de Boca en junio. El contrato del extremo de 24 años vence a fin de año y aún no extendió el vínculo. Ceballos tiene ganas de irse y su representación acercaría una oferta el próximo mercado. En cualquier momento volveremos con más noticias. La radio te informa la hora. 11. Un minuto. Ahora en tu radio, los datos del tiempo. Temperatura 13 grados, humedad 66%.

0: Bienvenidos, esto es Portal Argentina. Ella es la señora Romina Fasani, ¿cómo anda?
1: Y usted es el señor Juanjo Garone, ¿cómo anda usted?
0: Yo muy bien, acá con ganas de viajar, con ganas de seguir descubriendo distintos lugares.
1: ¿Le gustaría andar en dos ruedas?
0: Me encantaría.
1: ¿Se pondría un traje y corbata así elegantón para andar en moto?
0: Para andar pensé que me decían bicicleta, no. ¿En moto?
1: Moto.
0: Wow. Y estaría bueno. Yo le dije, tenía ganas de agarrar una motito chiquitita y
1: no,
0: recorrer.
1: No, pero estas son motos. Usted tiene que ser un caballero distinguido.
0: Por
1: andar en moto.
0: Un gentleman.
1: Un gentleman, un verdadero gentleman. Un rider, un café rider.
0: Me gusta la idea, me gusta, pero hay que vestirse bien.
1: Un luquete importante, sí, el amoroso. Y yo lo puedo acompañar.
0: Podemos
1: en un sidecar.
0: En un sidecar, ¿eh? Está bien, me
1: gustaría.
0: Sí.
1: Bueno, este domingo hay un raider y se los vamos a contar en un ratito, que se hace en todo el mundo y en todo el país. Así que atento, Argentina,
0: hay
1: porque hay 18 ciudades que se suman a este. No lo quiero decir mal, pero lo voy a llamar lo voy a decir en español. Paseo de caballeros distinguidos. Pero las women, las mujeres, las chicas, las ladies
0: pueden
1: acompañar. Así que en un ratito vamos a conocer más sobre esta propuesta, que tiene un fin solidario, además de andar en moto.
0: Me parece muy bien.
1: Y conectar con el país que nos rodea.
0: Totalmente. Con todo el país te damos la bienvenida. Portal Argentina, toda la energía, un montón de ideas para viajar y por sobre todo buenas canciones aquí todos los días en la radio. Que tengan un muy

0: Ahí estaba sonando Antonio Benavent con esta canción, ¿se acuerda? Salgo a caminar. Pero también estaba este tema de Benavent, que sonó mucho. ¿Se acuerda? A mí la lluvia no me inspira.
1: Oh, qué triste.
0: Y estaba el otro, Yo nunca te dije, también.
1: Hablamos de amor.
0: Sí, que tenemos que hablar. Yo nunca te dije, tenemos que hablar. Bueno, grande Benavent. Bueno,
1: ¿sabes quién le puede haber dicho, yo nunca te dije, tenemos que hablar?
0: ¿Quién?
1: Estas parejas, viste, que se separan.
0: Sí.
1: Y muchos tienen mascotas. Y dicen, ¿quién se queda con la mascota?
0: ¿Quién
1: la
0: se queda con la
1: mascota? Y esto ocurre en Salta.
0: Mirá.
1: Ya empieza a regir la cuota alimentaria para mascotas.
0: No te puedo creer que además...
1: Para animales de compañía. O sea, si no tenés hijos, pero tenés una mascota, atente, porque en Salta ya empiezan a poner medidas...
0: Ah, ya se complica.
1: ...judiciales que están vinculadas a los gastos de cuidados de animales de compañía tras la separación de las parejas. Según especialistas en derecho familiar, algunas exparejas acordaron compartir gastos de alimento, veterinaria, medicamento, cuidado de los perritos, gatitos.
0: Sí. ¿Eh?
1: Y bueno, además se establecen acuerdos de convivencia y visitas para las mascotas cuando la pareja dice hasta acá llegamos.
0: Mira. Mira, así que, bueno.
1: Bueno, si bien no hay una ley nacional que especifique o que hable de la cuota alimentaria para animales, el tema cada vez genera más debate y en Salta ya se puso en vigencia.
0: Bueno, en Salta, o sea, ya está, ya entra...
1: Poniendo estaba la ganza.
0: Está bien, te divorciaste, tenés que pagar...
1: Por el gatito en cuestión, o la por ahí, viste, era de ella o era de él.
0: Sí.
1: Y bueno... Nada, hay que compartir los gastos de mantenimiento de mascotas.
0: Muy bien, bueno, está bueno para tenerlo en cuenta. Entonces, si querés comunicarte con nosotros, lo podés hacer al 11-25-20-60-40. 11-25-20-60-40, el WhatsApp en todo el país, Portal Argentina. Bueno, cayeron un 9% ayer las acciones argentinas en Wall Street y subió el dólar, el riesgo país un poquito.
1: Pensé que había caído un hombre en Rosario desde un balcón.
0: Sí, no sé qué pasaba. Bueno,
1: ahí estaba viendo que cayó sobre el...
0: ¿Vio eso? Lo del tipo que se cayó en el balcón.
1: Sí, que cayó sobre un patrullero.
0: Sí, no sé bien cómo fue la cosa.
1: Parece que la justicia investiga un posible caso de violencia de género.
0: Sí.
1: Ya que tras haber mantenido una discusión con su pareja, hubo un intento de suicidio, habría decidido arrojarse al vacío y le salió mal.
0: Decían ahí de todo. Yo escuché otras cosas hoy a la mañana. Bueno,
1: no sé, ahí quiere subir, como
0: ayer
1: que quiere
0: a la
1: subir.
0: Mañana. Claro, sí, es como que le dijo que no lo dejaban salir, le habían escondido las llaves. Tenía que ver también, parece, con el consumo de estupefacientes. Y bueno, todas cosas medio complicadas que más vale no.
1: No
0: meterse y no opinar, ¿no? Tal cual. Bueno, quédate con nosotros. Era Benavent lo que estabas escuchando. A mí la lluvia no me inspira. Lo que sí me inspira es este temazo que se llama Beatle, que cantan, ¿sabes quiénes?
1: ¿Quiénes?
0: Ataque 77.

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5: La radio te informa la hora. 11. 27 minutos. Ahora en tu radio. Los datos del tiempo. Temperatura 14 grados. Humedad 63%.
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0: Bueno, ahí estaba Vilma Palma, Evan Piros haciendo bye bye aquí en la radio. Tenemos más información, hay gente que se comunica a través del 11-25-20-60-40.
1: Sí. Y pidiendo gracias. Pidiendo que vuelva el tren y nos habla nuestro amigo de 25 de mayo.
0: Mira.
1: Y cuenta eso, ¿no? Que quiere que regrese el ferrocarril, que vuelva el turismo a través del tren.
0: Claro, el ramal que se cerró en el 2012,
1: en
0: ¿no?
1: 25 de mayo sí se cerró en el 2012.
0: Mirá qué bárbaro, no llego a leer nada.
1: Dice,
0: a
1: ver si usted puede hola leer gente, ahí. Hay que recuperar el ferrocarril en todo el país y así es fomentar cierto. El turismo. Sí. Hay cada lugar para ir en tren en la provincia de Buenos Aires, por ejemplo, te nombro un lugar fantástico que es Ernestina con el río
0: Ernestina,
1: Salado.
0: Ernestina, es hermoso, sí. Tuvimos la suerte de conocer, sí.
1: Vía Constitución, te bajás en Deró, estamos sin tren desde el 2016, sin hablar de recuperar el tren carguero, con lo que significa para la producción agraria. Desde ya, tiene que haber políticas de Estado para recuperarlo y no destruido. Abrazos, nos dice Marcelo, desde 25 de mayo.
0: Gracias, Marcelo. La verdad que coincido totalmente. Soy uno de los... toda la vida impulsé el tren y aparte... no solamente como medio de transporte para la gente, sino también para abaratar muchísimo los costos.
1: Bueno, el tren de carga.
0: En cuanto, claro, para ayudar a crecer al país, para que se pueda vender más. Como en España. En España es impresionante. En Estados Unidos es impresionante la cantidad de trenes.
1: A mi hijo le regalaron un teclado. Lo tenía en Buenos Aires y dice, bueno, me lo voy a llevar, quiero que me lo manden a Neuquén.
0: Sí.
1: El transporte sale 98.000 pesos. Si se fija en Mercado Libre, me dice, uno nuevo sale 100 y pico de mil. Me compro uno nuevo. Claro. Bueno, así estamos por los envíos.
0: Que son carísimos, sí.
1: Que
0: bueno,
1: estamos a la...
0: Nosotros vamos a contar, nosotros teníamos un emprendimiento el año pasado y el anteaño que tiene que ver con la yerba mate y si vos querías traer desde Misiones hasta Neuquén un paquete de yerba, te salía el... un poquito más de lo que te salía el precio del paquete de yerba en Misiones. O sea, por ponerte un ejemplo, si el paquete de yerba salía 1.500 pesos de costo en Misiones, puesto acá te salía 3.000 pesos, ¿no? Porque tenías otros 1.500 o más
1: de transporte.
0: Una locura. Pero bueno.
1: Delirio total. Bueno, vamos a hablar de cosas lindas.
0: En un ratito, ahora escuchamos música.
1: Bueno.

0: Era Ulises Butrón junto a La Guardia del Fuego. Qué buena canción. El amor es más fuerte. Aquí estamos en Portal Argentina. Romina Fasani, ¿tiene algo para contarnos?
1: Sí, señores. El sábado 6 de junio se celebra el Día Mundial de la Bicicleta.
0: Mira qué bueno.
1: Y a las 12 horas se juntan en el obelisco para pedalear. Porque la bici te cambia el día, dice que te despeja la cabeza y te hace bien al cuerpo, te llena de energía. El recorrido de 25 kilómetros sale del obelisco, pasa por la Plaza de Mayo, Puerto Madero, Retiro, Palermo, Floralis, que es la flor gigante que está ahí en la avenida.
0: Ahí al lado de ATC.
1: Alcorta, ATC. El Planetario, y vuelven al punto de partida en el obelisco. Es apto para todo el mundo, es una actividad gratuita. Así que puedes venir, o ir, mejor dicho, con tu grupo de entrenamientos, vecinos, amigos, un chongo, una chonga, familiares, lo que quieran. Si quieren, lo que se espera es que sean miles y miles de argentinos que salgan a pedalear por la ciudad de Buenos Aires.
0: Muy bien, yo tengo otra cosita para contarte antes de comunicarnos con un cardiólogo muy conocido, muy prestigioso, que además está con esta movida de motos este fin de semana en todo el país. Te cuento que un grupo de turistas logró filmar por primera vez a un yaguareté.
1: Ay, qué hermoso.
0: Que nació en los esteros de Liberá y estuvo ahí a metros.
1: Ay, me muero.
0: Nació en el Parque Nacional y está identificado como Ombú.
1: Mira.
0: Se llama Ombú, según explicaron desde la organización Red Yaguareté, es macho y está en la etapa de dispersión natural y estuvo ahí a metros de unos turistas. Esto fue en la Reserva Provincial Iberá, en la provincia de Corrientes. Desde la organización Red Yaguareté señalaron que se trata de un hecho histórico para la conservación de esta especie en la Argentina.
1: Recordemos que es una especie que está en peligro de extinción, ¿no?
0: Totalmente.
1: Así que qué lindo que podamos seguir disfrutando de estos animales en sus hábitats naturales.
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14: 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Canal 26. El Senado sesionará este jueves para dar ingreso parlamentario de una veintena de pliegos de jueces, defensores y fiscales ya girados por el Poder Ejecutivo, sumado a otra tanda de candidatos a la justicia. La sesión contempla también votar la prórroga del mandato por 5 años de Carlos Máiquez, padre del ministro de Justicia, aprobar un proyecto que autoriza al gobierno a pagar a 2 fondos buitres y convertir en ley un proyecto de regularización de armas de fuego. BAE, tensión comercial. La Unión Europea prohíbe las importaciones de carne desde Brasil y golpea el acuerdo con el Mercosur. Bruselas excluyó a Brasil del listado de países habilitados a exportar productos animales y desde el 3 de septiembre quedará bloqueada la venta de carne, miel, huevos y pescado al mercado europeo. La legislación europea prohíbe el uso de antimicrobianos para promover el crecimiento o aumentar la productividad en animales y también restringe antibióticos considerados de uso crítico para tratamientos humanos. Ámbito tecnológico. Se acelera la adopción de inteligencia artificial entre las pymes, aunque el grueso se concentra en herramientas básicas. Según una encuesta de la Universidad Torcuato de Itela, el 41,6% de las empresas incorporó al menos una solución tecnológica, mientras que la mitad considera hacerlo en los próximos 24 meses. Casi el 80% las utiliza para generación de texto y código. En cualquier momento volveremos con más noticias.
15: La radio te informa la hora. 12:02. Ahora en tu radio, los datos del tiempo.
16: Temperatura 15 grados. Humedad 60%.
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18: Muy bien, la semana pasada se realizó el primer Congreso Argentino de Legislación Turística. Se realizó en la bellísima ciudad de Villa de Merlo y fue coordinado por la Red Federal de Turismo de la Argentina, ¿no? De los municipios turísticos. Me comentó por ahí un pajarito que estuvo buenísimo, que hubo mucha gente, que hubieron más de 60 municipios, un montón de legisladores que estuvieron trabajando desde otro lugar, ¿no? Trabajando en legislar para dar mejores servicios a los turistas. Y bueno, ¿y qué mejor que hablar con el presidente de la Red Federal de Turismo, con el señor Pablo Jubini, que está del otro lado? Pablo, bienvenido.
19: Hola, ¿cómo andan, chicos?
18: ¿Cómo?
19: ¿Todo bien? Bueno, espero que sí. La verdad que estuvo lindo. Villa de Merlo nos recibió una vez más a la red en su localidad. Fueron más de 60 municipios y bueno, debatimos en 4 ejes de trabajo. Ya era una deuda hablar de legislación turística, lo habíamos charlado en muchos encuentros, de que venía un poco atrasada, de que había que ayornarla, modernizarla. Así que bueno, hablamos en principio de la reforma laboral y de la implicancia que puede traer en el turismo,
18: claro.
19: Que los trabajadores se puedan tomar las vacaciones de octubre a marzo. Hicimos un buen análisis, estuvo la presidenta de la Comisión de la Cámara de Senadores, Mariana Yuri, y bueno, y fuimos tocando los pormenores que podían pasar. Creemos que, bueno, no sé si este año se va a incorporar del todo el escalonamiento de las vacaciones, pero que sí se vuelve una realidad más a partir del año que viene, y que va a empezar a monitorearse el turismo más por semestres que por mes, ¿no? Uh-huh. A ver si incide positivamente en que más gente se tome las vacaciones. Sí creemos que va a bajar los picos de estacionalidad, que tampoco es tan malo para el turismo, porque muchas veces se saturan los lugares y no se brinda buen servicio, mientras la gente se distribuya en esos 6 meses y la afluencia se mantenga o aumenta, bueno, vamos a estar bien, va a haber que monitorearlo. Y después trabajamos en... Sí,
20: sí. No te quería interrumpir, perdón, seguí.
19: Después trabajamos en el rol de contralor del Estado local. Bueno, hay mucha delegación de inspecciones, de habilitaciones. Las habilitaciones eran muy burocráticas. Los municipios están trabajando mucho para mejorarlas, para que esté más apuntado a lo que tiene que ver con la seguridad en las habilitaciones. Es decir, que la electricidad esté homologada por un profesional. Lo que tiene que ver con escapes de gas o estufas también, conexiones de gas por un matriculado, salidas de emergencia, y apuntar más a lo que tiene que ver con seguridad, porque coincidíamos todos que lo que tiene que ver con servicio, que antes se medían habitaciones, se miraba qué servicios se brindaban, bueno, hoy la gente los categoriza con sus opiniones, ¿no? Uh-huh. Con las estrellas que tenés como servicio por ahí, del 1 al 5 que te van poniendo, y bueno, vos sabés muy bien a dónde vas, tenés opiniones de los usuarios, pero eso ha cambiado mucho y ha cambiado a favor del cliente, ¿no? Porque puede fijarse a qué lugar va y qué situaciones ha tenido otro pasajero, otro turista en ese lugar, y bueno, y si brindan un buen servicio o no. Así que me parece que el trabajo va más sobre las condiciones de seguridad, sobre todo en el alojamiento y en la gastronomía, para que bueno, uno pueda sentirse seguro a la hora de elegir un alojamiento. Trabajamos también en otro eje que fue patrimonio cultural tangible e intangible. Estuvo muy bueno, una visión muy autocrítica de que están hechas las ordenanzas, las leyes provinciales, pero que está muy difícil el cuidado del patrimonio tangible y el intangible, que me parece que el trabajo va más también por los municipios locales, en preservar sus costumbres, empezar a declarar de interés sus edificios históricos, arquitectónicos, sus cascos céntricos, porque, bueno, las leyes provinciales y nacionales, si bien están redactadas y son un gran marco regulatorio, bueno, no tienen ni sanciones económicas, ni tampoco tienen reglamentaciones en muchas de sus leyes. Así que es un trabajo que también los municipios deben afrontar. Hubo un gran debate en torno a esto, porque bueno, muchos destinos ven como a veces se pierden sus principales atractivos en pos del desarrollo inmobiliario. También hablamos de que la cultura es dinámica, que tampoco se tienen que preservar casonas o edificios porque sí, que todo va evolucionando, pero que sí se debe dejar la impronta de cada localidad reflejada en su arquitectura, ¿no? Así que estuvo muy bueno esa parte. Quedamos en trabajar ahí una comisión interesante armar todo un digesto de la legislación que hay. Y después trabajamos sobre también nuevas tendencias, ¿no? Hubo un bloque de inversiones turísticas muy interesante, donde estuvo la Secretaría de Turismo y Ambiente de la Nación, con su coordinadora Fidencia Zavala, estuvo el Ministerio de Turismo de Chubut y el Ministerio de Turismo de San Luis, y una ordenanza de Esquel que permitió atraer 4 o 5 inversiones como un RIGI local. Hablamos que más allá del nombre de RIGI, de RIMI, que seguramente, ¿cómo hacíamos para seducir a inversores?
18: Claro.
19: De lo local, era muy poco lo que les podíamos brindar, pero bueno, hay municipios que lo están haciendo muy bien, y la verdad que se socializó la información para todos. También se charló de cómo defender los activos que ya existen, que no solamente hacer una ley de incentivo porque sí, sino tratar de ver qué no tiene el destino y incentivar eso, ¿no? Porque si no, atentamos contra los emprendedores que ya están trabajando. Así que también estuvo bueno el debate. Y después hubo un esquema de nuevas tendencias donde se habló de la protección de los cielos con un astrónomo que se llama Carlos Bornanzini, que contó de la contaminación de lumínica, de lo que afectan las luces LED de color frías a la salud humana y a los animales y a los insectos, y que se deben colocar luces cálidas con sombreritos para no emitir la luz hacia arriba. Mira. Vimos todas las ordenanzas de protección de los cielos que hay en los distintos municipios. Bueno, parte de ese trabajo me trajo a Chile. Estoy ahora previa a la cumbre de astroturismo, que Chile es un país pionero, y viendo cómo ellos trabajan también el tema de la protección de los cielos, porque la verdad que se está poniendo en Argentina muy de moda el astroturismo y hay muchísimos prestadores ya, así que hay que defender en las zonas rurales todavía esos cielos oscuros que aún quedan. El 87% de la población argentina tiene su cielo contaminado, y bueno, que 13% que todavía no lo está, y bueno, necesitamos defenderlo para que puedan venir a verlo ahí, ¿no?
20: Claro.
19: Así que estuvo muy bueno.
18: Qué bárbaro. No, los números que estás tirando son importantes, así que, bueno, estaría bueno para charlarlo un día más tranqui, ¿no? Y desarrollar un poquito más este tema de los cielos
20: y del astroturismo
18: que cada vez toma más fuerza
20: toma
18: en
20: más
18: el mundo.
20: Fuerza. De hecho, en el 2027 va a haber un
19: Eclipse,
20: hoy como estoy, Dios mío. Y el lugar en Argentina donde mejor se va a ver, dicen que es entre Trevelin.
19: Sí, hay una línea, no solo entre Trevelin, ¿no? Hay una línea por lo que va a pasar el eclipse, que inclusive va a tocar la costa argentina, Villa Gesell, va a ser como una diagonal, donde sí está incluido Trevelin, pero son varios los pueblitos que atraviesan esa diagonal perfecta para ver el eclipse total, ¿no?
18: Bien.
19: Es como que va esa diagonal yendo desde Chile hacia la costa atlántica, sí pasando por la zona de Trevelin, y bueno, va a haber muchos destinos que lo van a poder aprovechar también. También hablamos de comida saludable, y hablamos también de Big Data y Analytics, que estuvo muy bueno.
18: Mira,
19: las huellas que deja nuestro smartphone, fue todo un hallazgo. Trajimos un profesional que monitorea con Big Data y Analytics los teléfonos, y que está trabajando junto con la Red Federal de Turismo para obtener datos turísticos realmente importantes, como bueno, las zonas horarias donde la gente se mueve, los lugares donde está y que elige, la ocupación del destino, las procedencias, de dónde vienen, las estadías, cuánto tiempo se quedan, bueno, sin necesidad de tener que consultarlo o hacer una encuesta, sino obteniendo los datos de las distintas empresas y generando los informes. Hubo mucha sorpresa, hubo muchos que agarraban su celular y enseguida sacaban la configuración de la geolocalización, pero bueno, tarde, chicos, llegaron tarde.
18: Qué
20: sí,
18: vale.
20: Ya tienen todos
19: nuestros datos y los usan.
20: Sí.
19: Pero bueno, la verdad que se puede construir un gran mapa.
20: Totalmente.
18: Totalmente.
20: Y de cara al turista, ¿pudieron hablar un poco de cómo...
18: De comportamientos
20: y el tema de que desde los destinos por ahí se mira más afuera, a posicionar los destinos en el exterior y que venga el turista de afuera y demás, y la gente misma de los locales dice, ¿y nosotros qué? ¿No? ¿Qué pasa con esos turistas? ¿Pudieron hablar de eso o se va a tocar en el próximo encuentro?
19: No, se habló porque también se sacan datos cualitativos de las opiniones de la gente y de cómo viene. Hablamos que el mercado interno estaba alcanzando para ciertos destinos, pero no era una ocupación homogénea, que algunos destinos les está yendo bien, pero a otros no tanto, y algunos directamente mal, y que tiene que haber una sustitución de mercado, sin dudas. Parte de mi viaje en Chile es eso, sinergiar con las economías regionales.
18: Claro.
19: Lo vamos a hacer también con Paraguay después, y seguramente con Brasil, y empezar a abrir el mercado no solamente como marca país con la labor que tiene la Secretaría de Turismo, sino también a través de los municipios con alianzas, ¿no?
20: Claro.
19: Voy a estar en Valparaíso, que quiere realizar en octubre un visit Valparaíso y tratar de hacer una agenda binacional. Hoy el cambio está casi igual, ya no es tan conveniente para nosotros, pero el casi igual hace que... bueno, ellos también puedan venir y visitarnos. Me parece que la sustitución del turismo interno que se ha caído, bueno, tiene que venir por los mercados regionales cercanos. Bueno,
18: sí.
19: Hay que trabajarlo para eso. En su momento yo recuerdo haberlo hecho con Villa General Belgrano y nos dio muy buenos resultados salir a San Pablo, a Chile, a Uruguay y encontrar mercados nuevos. La verdad que si uno no lo incentiva, bueno, no va a pasar nada.
18: Totalmente, hay que hacer.
19: También hay que entender que muchas veces es un trabajo no tan a corto plazo, sino un poquito más a largo plazo, pero algún día hay que empezar.
18: Como diría Carlitos Balá, el movimiento se demuestra andando, por eso andemos GAAPP.
19: Totalmente.
18: Hay que andar y hay que arrancar.
19: Porque, bueno, tampoco... Son tiempos difíciles, lo entendemos, para los prestadores, pero creo que también hay un cambio de paradigma en lo turístico. Ya esa mirada paternalista del Estado por ahí no está y se está cambiando. Entonces no se le puede pedir todo el tiempo a la Secretaría de Turismo local o a la provincial o a la nacional que resuelva la demanda turística de los destinos, ¿no? Me parece que va a tener que ser ya una mirada mixta y, bueno, en eso hay un aprendizaje que tenemos que hacer, ¿no?
20: Claro que sí.
18: Totalmente.
20: Bueno, Pablo, qué bueno que haya sido un éxito esta primera edición y ya hay fecha para una segunda, un segundo encuentro.
19: Hubo postulación de San Carlos de Bariloche para el mes de noviembre. Así que, bueno, por ahí vamos a tener la oportunidad de volver a Bariloche, que estuvimos el año pasado. Uh-huh. El Consejo de Bariloche estuvo presente. Fue todo un ejemplo el Consejo de Bariloche para nosotros. Vino con tres concejales, los tres de distintos colores políticos. Estaban todo el tiempo juntos, debatiendo, trabajando para su destino. La verdad que nos gustó mucho la postura del Consejo Deliberante de Bariloche, se lo remarcamos, porque lo que tenía que ser normal, bueno, hoy hay que destacarlo, pero ya no es normal.
18: Y diferenciar la política turística con la partidaria, ¿no? Lo que siempre decimos, que cuando uno encuentra puntos en común desde lo turístico, no importa del color que vengan, y esas cosas pasan
20: hay que unirse en el hacer.
18: En la red.
19: Sí, esas cosas pasan en la red, sin dudas, ¿no? Se sientan muchos municipios, estuvo el Consejo Deliberante de Ushuaia, el de Merlo, secretarios de Turismo de Mendoza, de Yerba Buena, distintos puntos del país, debatiendo realmente sobre y compartiendo buenas prácticas de cómo se hace y cómo se mejora la legislación. Pensando en el turista y pensando en el emprendedor que por ahí no la está pasando tan bien, ¿no? Esa fue la mirada, de tratar de disminuir cargas, de que no sea todo tan burocrático, de todo tan desde el punto de vista de la sanción, sino más desde el asesoramiento, desde la capacitación. Bueno, después hay que llevarlo a la práctica, no es fácil, pero hicimos nuestro primer paso como para que puedan replicarlo en sus pueblos. Estuvo bueno y bueno, sé que los 60 municipios que estuvieron presentes se llevaron muchísimas ideas que las van a volcar en sus comunidades.
20: Qué bueno.
18: Impresionante. Bueno,
20: te dejamos seguir mirando cielos, estrellas, allí, meteoritos.
19: Bueno, estuve en San Juan también. San Juan se viene a postular para llevarse esta cumbre de astroturismo.
18: Qué bueno.
19: Es una cumbre internacional que vienen más de 400 prestadores, viene la ONU Turismo, viene la Fundación Starlight, que es la que certifica los cielos. Bueno, acá está lo más destacado del astroturismo mundial. Chile es el país más destacado del astroturismo mundial por sus cielos. Y bueno, andamos con ganas de llevarla a Argentina, así que si viene gente de San Juan, que también es una pionera en el astroturismo en Argentina, es la capital del astroturismo en Argentina. Bueno, ojalá que podamos llevarla. Vamos a competir contra otros grosos como Atacama y otros destinos, pero bueno, tenemos fe de poder llevarla porque hay muchos prestadores en este momento en Argentina y es una gran fuente de trabajo para emprendedores y para el turismo rural.
18: Totalmente.
20: Que así sea. Prendemos velitas y cruzamos los dedos para que así sea. Te agradecemos.
19: Bueno, les cuento la vuelta.
20: Dale.
18: Un fuerte
20: muchísimas
18: abrazo.
20: Gracias, Pablo.
18: Saludos a todo el equipo de la red.
19: Dale, un abrazo federal y buenos cielos. Abrazo.
18: Chao. Abrazo, vale.

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7: La radio te informa la hora. 12:30 minutos. Ahora en tu radio, los datos del tiempo.
8: Temperatura 15 grados. Humedad 57%.

0: Muy bien, momento de ponernos las pilas para hacer algo de este fin de semana.
1: Vamos a hacer algo este fin de semana que tiene que ver con la solidaridad,
0: bien,
1: con rodar, así que los amantes de las dos ruedas están de parabienes, y además son rodadas distinguidas, motos de una, bueno, así súper exclusivas, con una elegancia quienes la conducen.
0: Epa.
1: Y lo que más me gusta es que es solidaria la rodada. Vamos a hablar con el doctor Ramiro Vaca Narvaja, que desde hace 8 años es el host de esta este paseo de caballeros distinguidos. Esta vez vamos a hablar en Neuquén, pero en 18 ciudades de Argentina también se lleva a cabo este domingo 17 de mayo. Ramiro, bienvenido a Portal Argentina.
2: Buenas tardes, Romina. Buenas tardes, Juanjo. Buenas tardes para toda la audiencia. Muchas gracias.
0: Bueno, felicitaciones, ¿eh? Una nueva emisión, una nueva edición, en este caso, de este paseo de caballeros distinguidos. Que, ¿cuándo arrancó ya? ¿Cuántos años hace que se está realizando?
2: Bueno, muchas gracias primero por el acompañamiento.
0: No.
2: Este evento se organiza en todo el mundo desde hace 14 años.
0: Wow.
2: Y nace en Australia. Nace como un emprendimiento de un grupo de amigos que toman en consideración una situación con uno de sus pares que tiene un acondicionamiento de salud mental que termina de una manera bastante trágica, y empiezan a tratar de que la población se concientice de la importancia que tiene visualizar la salud mental, sobre todo en el hombre, que le cuesta tanto abrirse, tanto hablar, tanto ir a terapia. Y una de las formas que encontraron de llamar la atención de una manera distinguida fue hacer una especie de desfile con motos que son clásicas.
1: Uh-huh.
2: Son motos antiguas, motos clásicas, un estilo muy particular, tipo vintage, que va acompañado de un código de vestimenta elegante de época, un poco también para contrarrestar la imagen clásica del motociclista rudo y pendenciero que va por las calles haciendo ruido.
1: Claro.
2: Y entonces, de esto se trata, de un evento muy pintoresco, muy sencillo, muy simple, pero de alto impacto social, en el cual la gente nos pregunta, ¿qué hacen vestidos así? ¿Van a un casamiento? ¿Van a una fiesta de disfraces? ¿Qué hacen? Y es una oportunidad muy buena para, bueno, conversar sobre esto, ¿no?
1: Uh-huh.
2: Visualizar la salud mental en el hombre y la prevención del cáncer de próstata.
0: Mirá qué bueno.
2: Son dos cosas que nos atraviesan a todos. Es una rodada que no tiene fines de lucro.
1: Ajá.
2: Y que se realiza, como empezamos tu pregunta, Juanjo, en todo el mundo, en más de 100 países, y en Argentina, como bien decía Romina, en este año 18 ciudades.
0: 18 ciudades. ¿Cuáles son? Porque estamos llegando a todo el país, así los que están por ahí escuchando y están cerca de alguna ciudad o en esa misma ciudad se pueden sumar.
2: Sí, claro. Están en la página web de, si ponen DGR, lo primero que va a salir es Dirección General de Rentas. Eso no seríamos nosotros.
1: Eso sería una mala noticia.
2: Esa no sería tan buena noticia, ni tampoco tan solidario, pero si van a buscar el Gentleman Radio, Paseo de Caballeros Distinguidos, van a encontrar ahí el país primero, y luego están las ciudades, por ejemplo, Bahía Blanca, Buenos Aires, Colón, Córdoba, mirá, Corrientes, Mar del Plata, Mendoza, Paraná, Rosario, Salta, Bariloche, San Martín de Mendoza, Jujuy, Santiago del Estero, Villa Mercedes, Villa María, Tucumán. Cada vez más ciudades. Bariloche también se ha sumado.
0: Es impresionante. En la mayoría de esas, de las ciudades, estamos.
1: Así,
0: ¿eh? Así que ahí te están,
2: sí,
0: escuchando.
2: Sí, sí. Claro, y Buenos Aires, bueno, concentra, por año concentra de 3.000 a 5.000 riders, ¿no? En algo muy, muy ordenado, muy prolijo. Muy con muy cuidado.
1: Ahora, hay muchos caballeros distinguidos que tienen su moto, que la cuidan, te diría, hasta más que el auto, que los domingos le pasan así el trapito para que no se raye y brille, que por ahí no se enteraron que está esta rodada el fin de semana y dicen, ¿cómo me inscribo? ¿Cómo tengo que hacer para participar?
2: Se tiene que escribir online, todo es online. Nosotros facilitamos toda la cuestión. Por ejemplo, en Neuquén pueden rodar motos que no tienen patente, motos antiguas que no tienen patente, que no tienen permiso de rodar habitualmente, pero sí en esta oportunidad, como vamos además escoltados por la policía.
0: Bien.
2: Y te cuento que ha sido declarado también de interés provincial el evento este año, con una placa en la legislatura y demás.
1: Qué bueno.
2: Pueden para rodar. La inscripción es online, como te decía, y desde ahí van recibiendo la información de los detalles del evento vía mail oficial.
1: Y ahora,
2: así que es muy sencillo.
1: La gente que nos está escuchando en el Alto Valle, que está cerca de Neuquén,
0: los amigos
1: capital,
0: de Bahía Blanca, amigos de Colón, en Entre Ríos, que estamos en Córdoba capital, en Corrientes y Chaco, en Mendoza, en San Martín Mendoza, en no sé,
1: bueno, pero por ahí Ramiro puede hablarnos de la rodada de Neuquén. ¿A partir de qué hora se juntan y dónde para poder, viste que hay mucho fan de para captar esos momentos Instagram que dicen, yo lo quiero seguir, ¿cómo hago? ¿Cómo hago para verlos?
2: Bueno, es una buena pregunta. Mira, el evento va a ser durante, en este año en particular, va a ser vespertino, va a ser a la tarde, vamos a hacer una rodada muy extensa por toda la ciudad, vamos a pasar por todos los monumentos irrelevantes e históricos y los sitios más hermosos de la ciudad. Ahora, la hora exacta de concentración y el lugar donde vamos a terminar y donde salimos, se lo informamos a los que están inscriptos por vía email, y esto tiene un sentido. El evento tiene un código de estética, que es lo que fundamenta un poco el impacto visual, y si nosotros publicamos horarios y lugares, muchas veces se congrega una innumerable cantidad de gente que no comprende bien qué estamos haciendo y por qué.
0: Claro.
2: Y se torna difícil controlar el evento en esas circunstancias. Entonces, cuando uno se inscribe, tiene que poner con qué moto va a concurrir, y están todos los códigos de vestimenta, y está todo las pautas que tienen que respetar para el evento, y es ahí donde está el primer, para decirlo de alguna manera, factor que cuida la estética del evento.
0: Perfecto.
2: Así que te puedo decir que va a ser horario vespertino y que vamos a estar por toda la ciudad.
1: Bien.
2: Si te apostás en uno de los lugares emblemáticos de la ciudad,
1: dijiste
2: entre
1: monumento,
2: las 3 y las 5
1: así que
2: de la tarde, por ejemplo,
1: mínimo,
2: nos vas a ver.
1: Mínimo.
2: Sí, vas a ver pasar. En Neuquén este año tenemos hasta ahora 138 motos.
1: Wow.
2: Y sí, habitualmente siempre estamos en un número entre 150 y 200 motos. Ese es el número habitual.
0: Bien.
1: ¿Y la moto más antigua que participe?
2: Uf, tenemos una Puma que es del 40 y pico,
1: wow.
2: 42 creo que es, que bueno, con ciertas refacciones y cuidada, está carburada, por supuesto, en un par de eventos, no es la primera vez que participa, en un par de eventos se nos quedó en el medio, llevamos una camioneta de respaldo también para esas situaciones, pero es una moto bellísima, muy antigua, de 100 centímetros cúbicos.
0: Mira vos, qué bueno.
1: Me imagino que debe haber de todo, desde las míticas Royal Enfield hasta...
2: Sí.
1: Sí.
2: Son motos clásicas. Tipo
1: mucho custom, Café Racer.
2: Exacto, ese es el estilo, tipo Café Racer. No estas motos que tienen la lógica de ir de un café a otro, y ahí viene el nombre del Café Racer, ¿no?
0: Mira vos.
2: Motos que suelen ser single ride y que sirven un poco para el disfrute. Bueno, la moto para nosotros es también un psicólogo.
0: Claro.
1: Y no te cobra. Buenísimo.
2: Y no te cobra. La sesión dura lo que vos quieras que dure.
1: Exacto.
0: Qué
1: buenísimo.
0: Barba, impresionante. Sí. Te quería consultar. Hasta este momento estoy viendo en la web, solo en la Argentina se llevan recaudados $18,500 y hay 3.804 participantes para estos 18 paseos que se van a hacer en 13 regiones. ¿Cómo es el tema? ¿Cómo tenés que inscribirte? ¿Qué costo tiene?
2: No tiene ningún costo inscribirse, participar no tiene ningún costo, la donación es voluntaria y no es a nosotros ni a ninguna de las entidades que organiza el evento. La donación se hace online directamente al Gentleman Ride Central, que trabaja a través de la Fundación Movember.
0: Mira.
2: Puedes ver ahí más en la página.
0: Qué bueno.
2: Y todos los años, ahí puedes encontrar el reporte de qué se hizo con lo que se recaudó el año pasado. Bueno, ahí puedes descargar el reporte. Se financiaron proyectos de investigación en nueva medicación para cáncer de próstata, nuevas tecnologías de diagnóstico, se financiaron centros de asistencia de salud mental. Y está todo muy, muy transparente, porque el motivo es a nivel mundial. Argentina, por supuesto que se comprende que nosotros tenemos una situación económica diferente a la europea, a la de Estados Unidos y a la de Australia, pero aún así, el solo hecho de participar, de subirse a la moto y estar, ya suma un montón. Si alguno quiere donar, lo hace directamente a la central, digamos, no a nosotros.
1: Bien, y aprovecho...
2: Nosotros no manejamos absolutamente nada de dinero, como ninguna de todas las otras host oficiales.
1: Bien. Perfecto. Aprovecho este contacto que estamos teniendo con vos porque, no sé, cada octubre todo se tiñe de rosa y hablamos mucho del cáncer de mama y demás, pero poco se habla en los medios del cáncer de próstata y de la importancia de cuidarse y de hacerse los chequeos a tiempo, ¿no? Así como las mujeres no las tenemos que hacer a tiempo, los hombres también. Como doctor y como host de este evento con este fin solidario, ¿qué recomendaciones les haces a los hombres que nos están escuchando?
2: Yo recomiendo que comiencen a empezar a consultar con su médico de cabecera a partir de los 40 años, al menos una vez por año, que la detección del cáncer de próstata se hace muy sencillamente con un análisis de laboratorio de manera inicial. Si bien muchos hombres tienen el pudor de que el cáncer de próstata solamente se detecta con el tacto rectal, que bueno, es una segunda instancia que pasa por otro lado también y que puede haber imágenes que lo pueden suplantar, el análisis del laboratorio con un PSA es muy sencillo, muy rápido, y eso puede detectar y llegar a tiempo. Se puede curar esto, pero tiene que estar a tiempo. Luego hay que estar consciente de síntomas que uno puede tener, como es la disfunción del chorro de la orina, el chorro más débil, el chorro entrecortado, dificultades para iniciar la micción, y en definitiva siempre estar asesorado, ¿no? Esto es más que relevante en cuanto al cáncer de próstata, que si se detecta a tiempo se puede curar.
1: Bien. No hay que tener miedo, hay que ocuparse, porque como decía Ramiro, ¿no? Detectado a tiempo todo se puede curar y no, no tengan miedo de hacerse los controles, así como nosotros lo tenemos que hacer todos los años.
0: Claro, hoy es mucho más sencillo, hoy directamente hasta con una... A mí puntualmente en estos días me van a hacer una ecografía.
1: Y el análisis de sangre ya está.
0: Y el análisis de sangre ya está. Tan invasivo, ¿no? Como era antes en una primera instancia.
2: Por supuesto. Siempre uno trata de aclarar esto que suele ser pudoroso para el hombre, ¿no?
0: Totalmente.
1: Bien, bueno, están todos invitados entonces. El domingo 17, a lo largo y ancho del país, en Neuquén sobre todo, porque estamos hablando con Ramiro, que está en Neuquén, pero en otras localidades también, estén atentos porque van a ver pasar esta caravana, este paseo de caballeros distinguidos, y más de uno se va a sorprender. Sí. No solo por las motos, sino por toda la mística y toda la vestimenta que rodea esta rodada solidaria.
2: Es un hermoso evento. Muchas gracias por la invitación extendida.
1: Por favor.
0: Igualmente.
1: Que es un éxito.
0: Fuerte abrazo y muchos éxitos.
2: Bueno, gracias.
1: Nos vemos el domingo.
2: Muchas gracias.
1: Chao.
2: Hasta luego. Hasta el domingo. Gracias.
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0: Y así nos vamos, hablamos con Pablo Esgubini, hablamos
1: con Ramiro,
0: bueno, hicimos de todo, te contamos de todo y nos encontramos, si Dios quiere, en el día de mañana, como siempre, aquí en Portal Argentina. Que la pasen muy, pero muy bien. Gracias por elegirnos.
1: Buena vida, chao.

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6: Hola, bienvenidos. Aquí presentamos los principales títulos a esta hora. Todo Noticias. El INDEC difunde esta tarde la inflación de abril. El organismo publicará el índice de precios al consumidor a las 16 horas. El gobierno y los analistas prevén por debajo del 3%. Las consultoras consideran que el dato logrará cortar una racha de 10 meses sin bajar. La inflación en CABA fue de 2,5% en abril y acumuló 11,6% en los primeros 4 meses del año. Infobae. El juez Casanello dispuso el levantamiento del secreto fiscal y bancario.
7: La radio te informa la hora. 13. 2 minutos. Ahora en tu radio, los datos del tiempo.
8: Temperatura 16 grados. Humedad 57%.

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6: La radio te informa la hora. 13, 18 minutos. Ahora en tu radio, los datos del tiempo.
7: Temperatura 16 grados. Humedad 55%.
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Ahora en tu radio, los datos del tiempo. Temperatura 16 grados. Humedad 57%.

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6: La radio te informa la hora. 14:20 minutos. Ahora en tu radio, los datos del tiempo.
7: Temperatura 16 grados. Humedad 56%.

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0: 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Ahora en tu radio, los datos del tiempo. Temperatura 16 grados. Humedad 54%.
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9: La radio te informa la hora. 15, 20 minutos. Ahora en tu radio, los datos del tiempo. Temperatura 17 grados. Humedad 53%.
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1: Hola, bienvenidos. Aquí presentamos los principales títulos a esta hora. Todo Noticias. El FMI confirmó que la próxima semana se destrabará el desembolso de 1.000 millones de dólares para la Argentina. La vocera del organismo, Julie Kozak, se refirió al programa y volvió a aplaudir los avances en el plan de estabilización económica. Valoró el compromiso con el superávit fiscal y la baja de la pobreza. Infobae. El juez Ariel Lijo desestimó la denuncia contra dos periodistas de Todo Noticias por supuesto espionaje en la Casa Rosada. En su fallo, el magistrado sostuvo que no hubo riesgo para la seguridad nacional ni se revelaron secretos oficiales, por lo que ordenó archivar la causa. El magistrado argumentó que las grabaciones obtenidas, que mostraban pasillos y dependencias del edificio oficial, replican contenidos que, desde hace años, están disponibles de forma pública en plataformas digitales y registros audiovisuales, lo que desactiva la hipótesis de acceso a secretos de Estado. C5N. Independizarse es imposible. Miles de jóvenes hacen largas filas por 600 puestos de trabajo para sostener a sus familias en Buenos Aires. La Expo Empleo Barrial 2026, edición Juventud, organizada por el gobierno porteño, reunió hoy a personas de 18 y 30 años que se acercaron con currículums y expectativas de conseguir una oportunidad laboral. Las historias reflejaron la dificultad de acceder al mercado laboral, especialmente para quienes buscan su primera experiencia o necesitan compatibilizar empleo y estudios. En cualquier momento, volvemos con más noticias.
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1: 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Ahora en tu radio, los datos del tiempo. Temperatura, 16 grados. Humedad, 53%.
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5: La radio te informa la hora. 17:22 minutos. Ahora en tu radio, los datos del tiempo. Temperatura 16 grados. Humedad 53%.
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1: Hola, bienvenidos. Aquí presentamos los principales títulos a esta hora. C5N. Tras la polémica se llevaron en grúa el Tesla que el diputado libertario llevó al Congreso. El vehículo perteneciente al diputado oficialista Manuel Quintar se encontraba en el estacionamiento de la Cámara Baja sin patente ni la autorización correspondiente. El Tesla Cybertruck, perteneciente al diputado jujeño de La Libertad Avanza, fue retirado hoy de la Cámara Baja luego de la polémica instalada por su uso y la indignación en el Palacio Legislativo. El vehículo eléctrico de diseño futurista se encontraba en el estacionamiento del edificio sin patente ni autorización. Radio Mitre. Xi Jinping recibió a Donald Trump en una cumbre en Pekín. En la cumbre en Pekín, los mandatarios pusieron en foco el comercio, la guerra en Medio Oriente y la tensión por Taiwán. En la cumbre de Pekín, que concentró todas las miradas, los presidentes Xi Jinping y Donald Trump inauguraron la serie de encuentros bilaterales previstos hasta el viernes. El diálogo puso en primer plano el comercio, la crisis en Medio Oriente y la tensión por Taiwán, con escenarios regionales y económicos en juego. TIC, dura noticia en River, Agustín Ruberto se rompió los ligamentos cruzados por segunda vez. El delantero se lesionó en un entrenamiento en la semana, después de ser titular por primera vez en el ciclo de Eduardo Coudet. Roberto no venía con continuidad en el ciclo del Chacho Coudet y ante los tucumanos sumó su primera presencia desde el inicio con 45 minutos hasta ser reemplazado por Maximiliano Salas. El delantero de 20 años tuvo una larga recuperación de los ligamentos cruzados de la misma pierna hace más de un año cuando representaba a la selección argentina juvenil. Ahora le volvió a ocurrir la misma lesión y estará aproximadamente entre 9 y 12 meses fuera de las canchas. En cualquier momento, volvemos con más noticias.
2: La radio te informa la hora. 18, 3 minutos. Ahora en tu radio, los datos del tiempo.
3: Temperatura, 16 grados. Humedad, 56%.

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12: La radio te informa la hora. 18:22. Ahora en tu radio, los datos del tiempo. Temperatura 15 grados. Humedad 59%.
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0: 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Ahora en tu radio, los datos del tiempo. Temperatura 15 grados, humedad 62%.

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6: La radio te informa la hora. 19, 18 minutos. Ahora en tu radio. Los datos del tiempo. Temperatura 14 grados. Humedad 63%.
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Noticias, esto pasa en la Argentina y el mundo. El canciller, el INDEC, informó este jueves que una familia tipo integrada por dos adultos y dos hijos necesitó ingresos por 1.470.000 pesos en abril para no quedar por debajo de la línea de pobreza. Además, el organismo señaló que ese mismo hogar requirió al menos 665.000 pesos para cubrir la canasta básica alimentaria y evitar la indigencia. Los datos se conocieron el mismo día en que también se difundió el índice de inflación de abril, que fue del 2,6% y acumuló un 12,3% en los primeros 4 meses del año. Clarín, entrevista en Neura. Apenas se conoció el dato de inflación de abril del 2,6%, la primera medición a la baja en 10 meses. Javier Milei celebró la noticia más tarde. En diálogo con este canal de streaming, el presidente aseguró que el único dato que nos va a dejar cómodos es que sea cero. Milei aseguró que hasta que eso no suceda, la lucha contra la inflación no está terminada. TIC Sport. Se definieron los árbitros de las semifinales del torneo Apertura. La Liga Profesional confirmó a Nicolás Ramírez en River Central el sábado a las 19:30 en el Monumental, mientras que Nazareno Araza lo hará en Argentinos Belgrano el domingo en La Paternal a las 17 horas. En cualquier momento volveremos con más noticias. La radio te informa la hora. 23 minutos. Ahora en tu radio, los datos del tiempo. Temperatura 13 grados. Humedad 65%. 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

Buenas noches, América. Estamos de nuevo acá en este programa de Buenas noches, América. Vamos a consagrar a la Santísima Virgen. Ayer justamente teníamos presente a la Virgen de Fátima. Vamos a consagrar a ella. Todo para la gloria de Dios. En el nombre del Padre, del Hijo, del Espíritu Santo. Amén. Bendita sea tu pureza y eternamente lo seas. Pues todo un Dios se crea en tan graciosa belleza. A ti, celestial princesa, Virgen Sagrada María, yo te ofrezco en este día alma, vida y corazón. Mírame con compasión, no me dejes, madre mía, morir sin tu santa bendición. Amén. Y que el Señor bendiga a todos los que van a escuchar este programa en vivo, los que van a escuchar también por el canal YouTube y por otras radios de Argentina y de América. En el nombre del Padre, del Hijo y del Espíritu Santo. Amén. Bueno, estamos de nuevo, como todos los jueves, ahora acompañado por un ahijado y su hija que están acá. Van a estar acompañando nada más, no son locutores, pero vienen a acompañarnos, ¿no? Así que bueno, Gustavo y Camila, Gustavo Rossi y Camila Luján Rossi. Saludamos también a todos los que escuchan este programa, seguramente que Jorgelina Abgela está escuchando desde su casa, también está haciendo Alejandra Eisenhofer desde Belgrano, y seguramente que Catalina también escucha de Belgrano, Juliana de Belgrano, y así de tantos lugares, ¿no? Connie desde Capital Federal, Dolores de Capital Federal, cuántos Ignacio de Capital Federal, ¿no? Y de La Plata están los padres de Celeste Beringeri, Celeste y Guillermo desde Mendoza, Olga desde Neuquén, Belén Meche y su hermana, Maribel también desde Córdoba, cuántos lugares nos para, y desde afuera también. Saludo especialmente para Joan Viñola desde España, que hoy me dijo que iba a escuchar el programa. Allá en España es muy tarde, ya ahora deben ser las 1 o 2 de la mañana, así que va a escuchar el programa. Así que saludos para él y para toda su familia. Para Jacqueline también, nuestra cantante que vive también en España, así que para ella también y su familia, Janet. También Viena y María Ángeles. También la gente de Estados Unidos, Janet. Colombia, también tenemos a tantas familias que escuchan, ¿no? Sandra Talero de Colombia, siempre firme también con este programa. Así que para todos los que escuchan, Bernardo de acá, de la parroquia, bueno, Daniel de la Cera, seguramente Gonzalo, que no ha podido venir a tener un programa, asuntos familiares, y Alejandra Vera por asuntos familiares, de salud, perdón. Saludamos para todos ellos. Bueno, vamos a anunciar que, bueno, siempre las misas de los enfermos son los segundo y cuarto domingo del mes a las 11 de la mañana. Vamos a ir a una pausa y después ya al invitado principal para este programa. Una historia muy bonita de San Miguel. Así que, vamos.

0: Buenas noches, América. Ya estamos de vuelta para empezar el tema central de este programa, tan importante como hacemos en todo el mes con fiestas importantes, ¿no? El 8 de mayo festejamos en Argentina la Virgen de Luján, patrona, ¿no?, de nuestra patria y también de nuestra arquidiócesis Merced Luján, donde estamos nosotros, ¿no?, con la parroquia. Pero también el 8 de mayo hubo apariciones, así, por ejemplo, en el Gárgano, en Italia. Y bueno, ahora también sabemos de otra aparición en México, el 8 de mayo. Por eso hemos invitado a Juan Carlos Jiménez para que nos relate esta historia de la aparición en México de San Miguel Arcángel. Buenas noches, Juan Carlos.
1: Buenas noches, padre. Pues muchas gracias por la invitación.
0: Bueno, Juan Carlos, me alegra mucho porque esta historia también es muy importante y no todos lo conocen, así como tampoco conocen mucho la aparición de San Miguel en el Gárgano. Pero bueno, ahora le vamos a dejar con usted acá. Estamos en este programa, me acompaña mi hijado y su hija, ¿no? Mi hijado Gustavo Rossi y su hija también, Camila Luján, para, digamos, escucharlos también y hacer unas preguntitas que pueden hacer de todo lo que hablar de este gran arcángel.
1: Ok, pues qué gusto, pues muchas gracias. Y pues bueno, si quiere, gusta, podemos comenzar, usted
0: sí,
1: dígame.
0: Sí, sí, empiece nomás con la historia tan linda de este arcángel, sí, sí.
1: Bueno, con todo gusto. Pues bueno, vamos a comenzar de, pues hablando un poquito de San Miguel. San Miguel Arcángel, incluso su mismo nombre, Miguel, Micael, en hebreo significa quien como Dios. Y incluso, bueno, en muchas iglesias en México donde está su imagen, aparece unas iniciales abajo, una QSD. En latín significa quid sic Deus, es quien como Dios. Y bueno, es el príncipe de las milicias celestiales, como lo define el libro de Daniel, aquel ángel que se levanta para, bueno, retar al ángel de luz, Lucifer, que bueno, por la sobra, traiciona a Dios. Y pues la historia de San Miguel es muy importante, incluso también en el pueblo judío, que lo consideran también un gran defensor de sus sinagogas. Y para los católicos, pues es un patrón y defensor de nuestra Santa Madre Iglesia. Ya. Y en la historia han habido registradas o documentadas, mejor dicho, cuatro apariciones. Una es quizá la más antigua, la de Monte Gárgano al sureste de Italia, que también fue en un 8 de mayo del 490. La otra aparición documentada es la de Castel San Angelo, pues este castillo que está justo en la entrada al Vaticano, donde está a la derecha de la Vía de la Conciliazione. Otra aparición es en Mont Saint-Michel, al norte de Francia, justo en esta isla que es frontera entre la Normandía y la Bretaña. Y la cuarta aparición documentada, pues es la que ya se conoce aquí en México como San Miguel del Milagro, una aparición que fue documentada porque el obispo de Puebla, Tlaxcala, en esos tiempos, estamos hablando de 1640, cuando llega aquí de España, se entera de que habían pasado 9 años de estas apariciones y pide a un fraile, un franciscano, Fray Francisco de Florencia, documentar esta aparición, que es una historia muy interesante porque se da justo un siglo después de la aparición de la Virgen de Guadalupe. Y bueno, también, como lo comentó, coincide con la fiesta de Luján, y para mí en lo personal, pues un 8 de mayo es sumamente muy importante porque también yo me considero muy, muy devoto de San Miguel Arcángel. Yo los invito a que sean devotos porque quiero decirles que es un compañero espiritual inigualable. Es un gran protector y es un gran guía. ¿Y en México cómo comienza esta historia? Es una historia muy interesante. Pues, en un día, en una fiesta que en México que es la fiesta de... es el 25 de abril, la fiesta de San Marcos, que es incluso muy, muy... Perdón, la fiesta... Sí, la fiesta de San Marcos, que es muy, muy popular en México. Incluso hay una feria muy famosa internacional, la Feria de Aguascalientes, la Feria de San Marcos. Y bueno, ese 25 de abril, en una procesión, 25 de abril de 1631, se le aparece un jovencito de unos 16, 17 años, era indígena, tlaxcalteca, que se llamaba Diego Lázaro de San Francisco. Y bueno, él iba caminando y de pronto pues tiene esta imagen de San Miguel. Y le da un mensaje a San Miguel. Le dice, has de saber, hijo mío, que yo soy San Miguel Arcángel. Vengo a decirte que es voluntad de Dios y mía que digas a los vecinos de este pueblo y de sus contornos que en una quebrada que hacen dos cerros, y es aquella que está frente a este lugar, hallarán una fuente de agua milagrosa para todas las enfermedades, la que está debajo de una peña muy grande. No dudes de lo que te digo, ni dejes de hacer lo que te mando. Y San Miguel indicó exactamente el lugar. Era un lugar en que en tiempos pasados caltecas, y estamos hablando en la, pues un tiempo precolombino, habían levantado una fortaleza para librarse de ataques y un teocalli para defenderse también y hacer sus adoraciones. Pero bueno, este teocalli les había traído males espirituales y físicos a los habitantes de la región. Recordemos que en este México prehispánico pues hubo sacrificios humanos. Ahora bien, luego Lázaro, que era un jovencito, pensó, nadie me va a creer. Y realmente pues le dio miedo pues llevar este encargo de San Miguel. Y bueno, pasaron algunos días y él cae enfermo. Esta enfermedad se llamaba cocolistlin o tabardillo. Algunos dicen que puede ser la viruela. Y obviamente estuvo a punto de morir. Y en la madrugada del 8 de mayo, digamos, ya estaba en la agonía. Estaba su familia cuidándolo. Y apareció en su casa un resplandor que asustó a sus familiares y ellos, pues bueno, salieron corriendo. Cuando regresaron, vieron a Diego Lázaro que parecía muerto y abrió los ojos y les narró que el ángel se les había aparecido por segunda vez con una gran luminosidad y lo había llevado hasta una quebrada donde el ángel les dijo, aquí donde toco con esta vara está aquella fuente de agua que te dije. Cuando ibas en la procesión, manifiéstala luego, y no sea como la otra vez, que de no hacerlo serás gravemente castigado. Y sábete que la enfermedad que has padecido fue en pena de tu inobediencia. Y San Miguel, al tocar, él llevaba, San Miguel, un cayado, un tipo como un báculo de oro rematado con una cruz. Y al tocar con este el peñasco se levantó un torbellino y se escucharon alaridos, gemidos, voces de personas que huían de ahí. Obviamente al joven Diego Lázaro le dio terror, pero el arcángel San Miguel le dijo, tranquilo, no temas, que este es el sentimiento que hacen los demonios, enemigos vuestros, que conocen los grandes beneficios que mi pueblo intercesión han dado a recibirles en este sitio de nuestro Señor. porque muchos, viendo las maravillas que en él se han de obrar, se convertirán y harán penitencia de sus pecados, y todos darán gracias a Dios por sus misericordias. Y los que llegan aquí con fe viva y dolor de sus culpas, con el agua y tierra de aquella fuente alcanzarán remedio de sus trabajos y necesidades, y confortarán con ellas a los enfermos en artículo de muerte. Luego de decir esto, bajó una luz del cielo que bañó con claridad el lugar donde estaba la fuente, y San Miguel le dijo al joven Diego Lázaro de San Francisco: esta luz que has visto bajar del cielo es la virtud que Dios con su divina providencia me comunica en esta fuente, para salud y remedio de los enfermos y necesitados. Dilo así a los que te he ordenado, y para que te den crédito, tú solo podrás quitar y levantar la peña que está sobre la fuente. Pues bueno, llegó Lázaro al despertar, contó lo sucedido a sus papás, a la familia, que pues le creyeron y pues fueron corriendo a este lugar de Dos Peñas, que es una zona en Tlaxcala que se conoce como Nativitas. Y bueno, intentaron retirar el peñasco, pero no podía. Realmente era algo muy sumamente difícil. Entonces narra Fray Francisco de Florencia, de lo que le decían los testigos, pues que llegó un joven de un aspecto muy hermoso que retiró la losa sin ninguna dificultad. Por supuesto era San Miguel. Y toda la familia de Diego Lázaro se puso a cavar y comenzó a brotar agua clara y cristalina. Donde está ahorita el santuario, está ahí un pozo, que es justo ese lugar de la fuente de San Miguel del Milagro. Y bueno, claro, a la mañana fue a narrarle los hechos a Fray Hernando, quien lo envió a platicarlo con el gobernador Yotl. Es una palabra, gobernador Yotl, es una mezcla entre español y náhuatl que de repente sucedía el mezclarlo. Es una manera de decir el gobernador. Se llamaba, era un cacique indígena llamado Gregorio Nazanceno, que era el gobernador de Tlaxcala, y tenía fama de ser una persona sumamente déspota, abusiva, y pues recibe a Diego Lázaro pues, de una manera muy severa. Y lo que le dijo fue que, pues insultándolo, dijo: ¿cómo crees que un perro indio se le iba a parecer San Miguel? Habiendo sacerdotes, clérigos, frailes, pero digo, a ver, deja de quitarme el tiempo y pues regrésate por donde viniste, ¿no? Vete a tu casa. Y de alguna manera ya se hablaba un poco de este milagro, y don Gregorio Nazanceno pues fue a averiguar y intentó anular el lugar, ¿no? Que era un lugar ya pues considerado de mucha, que empezaba a haber devoción, y mencionó que en ese barranco ya existía, según sus investigaciones, una fuente llamada Xopiloatl, y volvió a llamar a Diego Lázaro, y pues lo que le comentó, dijo: bueno, pues, muchacho, eres un embustero. El agua de aquella fuente pues ya lleva muchísimo tiempo que existe ahí, ¿cómo vas a decir que es milagrosa? Y lo ocultar, me vuelve a decir que era un perro, y que se oía hablar del tema, lo iba a hacer desollar y azotar. Pues obviamente a Diego Lázaro pues, le dio pánico, decidió guardar silencio. Y en la realidad, ¿qué pasaba ahí en esos peñascos donde estaba esta fuente de que bendijo San Miguel? Este Xopiloatl, como le había llamado el gobernador, era un era como un rebase que se hacía por la lluvia en forma de un jagüey. En México, jagüey es como un tipo bordo o una presa muy pequeña que se hace por las lluvias. Entonces, que era un derrame que venía de la parte de arriba de las montañas, que obviamente estaba. Entonces, en realidad, pues a nivel arcángel, ¿qué es lo que él había dicho? Que esta fuente nunca dijo que era nueva. Él dijo remover el peñasco para que haya en la fuente, ¿no? Pero bueno, independientemente de todas estas pesquisas del gobernador Yotl, pues se presentaron solicitudes al propio gobierno virreinal, pues para que se hicieran estas investigaciones, porque pues ya se corría la voz por toda la zona. Y bueno, el transcurso del tiempo, pues San Miguel tuvo pues otras apariciones. Se le aparece a una india que estaba tullida, maltrecha, desde su nacimiento, y le dijo que alguien que le ayudara, enviara por agua y la bebiese, y pues se cura totalmente. Diego Lázaro fue a visitarla y le dijo: oye, pues ya supe que recibiste un milagro por la prodigiosa fuente, acompáñame a ver al gobernador. Por la fama del gobernador, de esto pues, que ya platicamos, pues esta mujer se rehusó a ir. Por otro lado, también por otro lado se apareció a otra mujer, otra india que estaba enferma, de lo que le había dado también a Diego Lázaro, el cocolistli, a quien le indicó que bebiera el agua de la fuente y sanó también milagrosamente. Pero también Diego Lázaro a verle le dijo: oye, vamos a ver al gobernador, y por supuesto se negó. Ahora, ¿qué era esto del cocolistli? Que obviamente es un nombre náhuatl, cocolistli o tabardillo, se cree que era la viruela, y era una enfermedad que hacía estragos muy fuertes en la población indígena. No había una cura. Había algunos religiosos frailes, y era una enfermedad que hacía estragos muy fuertes en la población indígena. No había una cura.

en esos tiempos esa, una epidemia de cocolizli, pues que iba a buscar este remedio en la barranca donde estaba esta fuente bendecida por San Miguel, y la gente se curaba. Entonces, pues cada vez se corría más la voz sobre los milagros. Y Diego Lázaro, pues, un jovencito que pues, le daba miedo el gobernador, pues no informaba, no lo ayudaban y no dice nada. El primer predicador del suceso que, digamos, dentro de lo que es la iglesia empieza a platicar de esto, fue un fraile, un franciscano, ¿no? Matías de Cifuentes, que era ministro de Indios de la ciudad de Tlaxcala. Y él sí lo hablaba, porque fue testigo de la cura milagrosa, que dice que él en algún momento llegaron a ver hasta 2,000 personas que llegaban a la fuente y eran curadas. Entonces, pues bueno, se seguía corriendo la voz en Tlaxcala. Y a pesar de que había mucha peregrinación, mucha gente iba, les podía dar miedo de que se bajara pues el rebase de agua y no, siempre se mantenía a nivel. Y bueno, pues Diego Lázaro pasaba el tiempo, vivía con miedo, con el cargo de conciencia de ir a ver al gobernador, a insistirle, veía que había milagros y no hablaba. Y sucede que él, pues era, obviamente era religioso, en una fiesta, 13 de noviembre de 1531, digamos, a ese era unos 40, 50 kilómetros de donde él vivía, de Nativitas, hoy en San Miguel del Milagro, va a la celebración de la misa de San Diego. Y está en esta capilla, que todavía, si un día tienen la oportunidad de estar en México, en Tlaxcala, en la entrada del convento franciscano, que es una de las cuatro primeras misiones franciscanas en América. Recordemos que ellos llegan el 13 de mayo de 1524, los dos apóstoles franciscanos, y ahí establecen una de estas misiones. Hay una explanada, todavía está este altar de lo que se considera como la Capilla Real de Indios, y ahí se estaba celebrando pues esta fiesta de San Diego. Y pues empieza a dar a Diego Lázaro unos dolores irresistibles, muy extraños. Traía la sensación como si lo hubieran golpeado a palazos, y decidirse a su casa, caminar de regreso todos esos kilómetros. Llega a su casa y pues bueno, pues se le vuelve a aparecer San Miguel y lo regaña. Digo, recordemos que San Miguel, yo lo digo de broma, pero pues es militar, ¿no? Muy, muy exigente. Y San Miguel le dice: ¿por qué eres cobarde y negligente en lo que ya por dos veces te he encomendado? ¿Quieres que te castigue de otra manera por tu desobediencia? Levántate y haz diligencia en publicar lo que te he mandado. Diego Lázaro, pues ya con este mensaje de San Miguel, pues decide, dice, ¿qué hago? Fui joven gobernador, me amenazó que me va a golpear, que me va... Pues obviamente sentía mucho miedo. ¿Y qué decide él? Pues bueno, toma unos cántaros y los llena de agua. Y con estos cántaros se va caminando hasta el palacio del obispo, el obispado en Puebla, obviamente todavía existe, está ahí frente a catedral. Ha de haber caminado unos 30 cuadros con estas tinajas de agua, y llega a ver al obispo, que es el anterior a Juan de Palafox, que se llamaba Gutiérrez Bernaldo de Quirós, y le explica. Pues bueno, oye,
se me ha parecido San Miguel.

0: ya tres veces y por miedo al gobernador ya no regresé con él y quiere que le dé esta noticia de esta fuente que él bendijo, porque esta agua va a ayudar a la población. Y la actitud del obispo fue, híjole, pues recordando que Santa María de Guadalupe se le apareció a San Juan Diego, a un indígena, porque el cielo busca a la gente sencilla, pues le hizo caso, le dijo, sí te creo. Y esta agua que llevó Diego Lázaro de San Francisco, la repartió el obispo a enfermos que tenía en su casa, al Hospital Real del Señor de San Pedro, que está ahí en el centro de Puebla, a unas 4 cuadras del Palacio del Obispo, y al convento de Santa Catalina de Siena, también ahí en Puebla. Y todos los enfermos, como les había comentado, que había una epidemia de Bocolichli, todos los que tomaban el agua eran curados. Por supuesto, ya la noticia se propagó como rayero de pólvora, y pues la gente empezó a ir a San Miguel del Milagro. Y que hace Diego Lázaro de San Francisco, pues dice, bueno, esta es, pues es mi vocación, a esto me quiero dedicar. Y él construye una choza, México, choza es como una casa hecha pues de madera muy sencilla, y donde está la fuente, y se dedica a atender a los enfermos. Y él muere como a los 3 años de esto, muere muy joven. Y bueno, para 1640 llega como nuevo obispo de Puebla, el hoy beato Juan de Palafox y Mendoza, que fue una persona, dejó una huella muy muy importante aquí en Puebla, este obispo. Se enamoró de Puebla, fue tan importante para la Nueva España que él incluso llegó a ser virrey de Nueva España, gran capitán, arzobispo de México. Mandó construir lo que es hoy la Catedral de Puebla, y se enteró de, pues obviamente, de la aparición de San Miguel Arcángel, de todos los prodigios con esta fuente que bendijo, y manda construir el santuario que pues hoy tenemos en Tlaxcala, que se llama San Miguel del Milagro. Incluso Juan de Palafox construye una casa de retiro, y él tenía el hábito de ir por lo menos una vez al año y estar ahí 15 días en retiro, en oración. Y también repartía agua de la fuente, bendecía, etcétera. Y después le llegó la orden ya de regresar a España, y lo último que hizo fue bendecir el altar de San Miguel del Milagro. Todavía no estaba concluido el santuario, le faltaba el techo, y se dice que bueno, él se llevó agua a España de San Miguel, y cuando salía de el santuario, pues que lloró, ¿no? Lloró de tristeza por dejar este lugar que le dedicó mucho, y se convirtió en un lugar sumamente importante y emblemático en los tiempos de Nueva España. Ahorita se ha perdido un poco, se empieza a rescatar. Lo más importante que quedó dentro de la historia, pues, fue que lo comenté hace un momento, que el beato Juan de Palafox y Mendoza pide a Fray Francisco de Florencia escribir un libro que redacte las apariciones. Fray Francisco de Florencia, pues bueno, entrevistó gente que recibió los milagros del agua, gente que conoció a Diego Lázaro de San Francisco, a sus familiares. Entonces se logró hacer un documento muy completo, muy formal. Por eso es uno de los 4 lugares documentados dentro de la historia de la Iglesia. Y pues pues es el único documentado de América. Pues es un lugar, sí les voy a decir algo, es más visitado por gente de Sudamérica y de España que por misma gente de México. Quizás es más famoso. Me he encontrado argentinos, ecuatorianos, colombianos que buscan el santuario. El lugar es muy bonito, el templo. Ha venido gente de Estados Unidos. Tuve la experiencia de conocer ahí al productor de la película de San Miguel, por la devoción que le tiene a San Miguel Arcángel también, una devoción le da por su mamá. Estoy hablando de Oscar Delgado, este gran productor. Pero bueno, es un santuario que pues está en América, es la huella, pues es una huella de Dios definitivamente. Y el día que tengan pues la oportunidad de estar por aquí, pues yo estoy a su servicio para llevarlos, para platicarles, porque sí es un lugar sumamente especial. A nivel personal, para mí me ha dejado una huella en mi vida espiritual sumamente importante. San Miguel ha sido para mí una gran guía. Curiosamente, todo esto empezó ahí, justamente en el santuario de San Miguel del Milagro. Pues no sé si alguien tiene alguna pregunta, algo que comentar.
1: Juan Carlos, realmente no conocía la historia, muy linda historia. ¿Cuánto está de Distrito Federal el lugar de la aparición? ¿Cuánto? Distrito Federal México, ¿dónde? ¿Cuántos kilómetros o cuánta?
0: De la Ciudad de México está entre hora y media, 2 horas. De la Ciudad de Puebla, depende de dónde esté uno en la ciudad, pero vamos a decir que en promedio unos 25 minutos, 30 minutos. Está en la frontera, o sea, está en el estado de Tlaxcala, en la frontera de Tlaxcala-Puebla, hablando de los 12 provincias, ¿no?
1: Actualmente ahí en ese lugar se realizan misas, hay un santuario muy grande, hay actividades así, los 8 o los 29.
0: Sí, bueno, en septiembre, 29 de septiembre, es una locura ir, realmente no se puede pasar. Hay gente muy devota, que incluso se transmite las misas por televisión, hablando 29 de septiembre, y claro que se puede visitar. El tema de la fuente, hay épocas que no brota el agua. Tuve la oportunidad de conocer a uno de los vicarios ahí de San Miguel del Milagro, y el vicario me platicó que la fuente ya no brotaba agua, y leyó en un libro, dentro de lo que es la historia de San Miguel, que la habían hecho una misa por ahí del siglo XIX, justamente donde está la fuente, que le llaman el Pocito. Celebraron misa y brotó el agua. Y el padre, se llama Padre César, y el que es el vicario, el párroco, hicieron lo mismo, celebraron misa y volvió a brotar agua. Esto fue hace unos 7-8 años, más o menos.
1: Uy, cuántas cosas que uno no conoce, pero qué importante, ¿no? Qué aparición. La única en América, entonces. Sí. Lo que sé.
0: Es la única en América, y para mí es muy importante, porque cuando hace la bendición de la fuente en 8 de mayo, fiesta de San Miguel, el Monte Gargano, Italia. Entonces, a nivel personal, para mí 8 de mayo es una fiesta, es un día especial, lo considero muy especial para mí como de San Miguel. Y incluso me encuentro, bueno, si les comparto esto personal, en tiempos de COVID, dos veces estuve en casa muy mal, me estaba desmayando, y cuando me recuperé, le dije a mi esposa, oye, vamos a San Miguel, quiero ir a San Miguel. Y un sábado, le dije, oye, vamos a San Miguel ahora sí. Me dijo, no me siento bien. Entonces me puse a hacer cosas en la casa, arreglos, etcétera. Y como a la 1 de la tarde me dije, oye, vámonos a San Miguel. Oye, pero no te sentías bien. Ya me siento bien, vamos. Nos fuimos con las niñas y yo me fui por un camino incluso más largo, no sé por qué, iba muy tranquilo, en paz. Cuando llego a la puerta, me encuentro al vicario, no lo conocía. Empezamos a platicar, pero fue una sensación como si nos estuviera esperando. Empezamos a platicar y mi esposa le comenta, mi esposo, el día que gustes, da conferencia sobre Cristiada. Y él me dijo, ¿por qué no mejor haces una conferencia sobre San Miguel? Dije, es que en verdad yo no lo conozco, sí me gustaría conocerlo. Entonces me dijo, dame tus números, y ahí me manda en un PDF el libro de Fray Francisco de Florencia, y busqué otros libros. Y me invita a pasar a misa, bueno, nos invita, nos sentamos, y inicia la misa a las 2 de la tarde, aparte en un horario no nada común, pero total, empieza la misa a 2 de la tarde, y dice, hoy es 8 de mayo, celebramos la bendición de la Fuente de San Miguel. Mi esposa y yo nos volteamos a ver y dijimos, esto no es normal. Y entonces de ahí hicimos, me puse a documentar todo esto de San Miguel. Hicimos una novena con la coronilla o el rosario, explicando todo esto que hoy platicamos. Y después decía, bueno, ¿dónde más puedo hacer la conferencia? Y me busca un padre y me dice, quiero bendecir Mater Fátima, que fundó Mater Fátima. Quiero bendecir Mater Fátima, San Miguel. Yo no lo conocía, y yo conocí a este padre, se llama el padre Héctor, justamente en San Miguel, el día que hizo la consagración, ahí en San Miguel del Milagro, e iniciamos este programa de Corazón Cristero. Entonces, por eso les puedo decir que para mí San Miguel es un llamado, definitivamente, y es... pues se ha convertido para mí en un compañero, ¿no? Y de distintas formas siempre me ha dicho, aquí estoy, acompañándome. Yo les puedo decir que es realmente un compañero de vida, fiel. Bueno, ¿cómo puedo hablar de la virtud de fidelidad si él es el que se levanta contra Luzbel, ¿no? ¿Qué más? ¿Qué más virtud puedo decir de él? Pero bueno, sí les comparto que, bueno, para mí de estos años ha sido un gran compañero, y por supuesto aprendí a rezar la coronilla de San Miguel, aprendérmela y la rezo, ¿no? Sí quiero compartirles. Es un extraordinario...
1: Carlos, ¿no se escucha? ¿Juan Carlos? No. Bueno, sí. ¿Juan Carlos?
0: Sí, ya, sí, te escucho yo perfecto.
1: Ahora se cortó un poquito, sí estaba... No te escuché la última parte.
0: No. Ah, bueno, solo concluía comentándoles que San Miguel para mí es un extraordinario compañero. Siempre... me hace ver que ahí está presente de alguna manera, siempre lo hace.
1: Qué lindo, ¿eh? Realmente.
0: Gracias.
1: Qué importante historia. ¿Hay alguna página para seguir, digamos, a conocer un poco más de México? Para que nos pueda, la gente pueda entrar a conocer más la historia.
0: Sobre San...
1: ¿El santuario?
0: De San Miguel. De San Miguel del Milagro. No, es que no... Es que hay... hay... he encontrado cosas en internet, pero algunas desvían la realidad de San Miguel. Lo que yo he encontrado formal y serio es en libros. Hay un libro que escribió el ingeniero Quintana que se llama ¿Quién como Dios? Se publicó aquí en México, que es de lo mejor. Está esta película que no menciona mucho San Miguel del Milagro, de Oscar Delgado, que es San Miguel Arcángel, se llama la película, pero habla más de San Miguel en la aparición de Monte Gargano, Castel San Angelo y Mont San Michel. Incluso yo le comenté, sería bueno hacer una sobre San Miguel del Milagro. Así se puede encontrar cosas breves en internet, pero algunas pues desvían la atención o se van a cuestiones esotéricas. No he encontrado algo. Voy a ponerme a buscar. Si encuentro algo, te lo mando, padre. Pero vamos, yo he armado un rompecabezas para aterrizar bien la historia. Sí.
1: Perfecto, Juan Carlos. Realmente un lindo programa, una historia que no conocíamos. Hay mucha devoción de San Miguel en muchas partes del mundo. Acá en la parroquia también se reza mucho este gran arcángel. Realmente me sorprendió porque no conocía como sacerdote esta historia. He estado en México, he estado en Guadalupe, he estado en varios lugares, pero no sabía de esta aparición, sí, de los santos, ¿no?, de la cristiana. Pero qué importante para nosotros, digamos, escuchar esta historia. Así que, ¿alguna pregunta?
2: Hola, buenas tardes, Juan Carlos.
0: Gracias, padre.
2: Yo quería hacerte una pregunta, Juan Carlos. La cosa es así. Es muy difundida la devoción a San Miguel. ¿Sigue funcionando la fuente?
0: La fuente, en ocasiones brota el agua, otras ocasiones no. Sí es peligroso que ahí venden ahí el agua, pero no es gente que engaña. El agua para pedirla hay que pedírsela al párroco directamente adentro del santuario. Cuando brota, ellos la toman. Está, digamos que está el pocito donde brota ahorita, está, lo tienen bajo llave para que no se malutilice.
2: Exactamente. ¿No?
1: Muy importante eso, ¿no? Porque tal cual es, ¿no? Esas cosas pasan y hay que estar atento, ¿no?, al mal uso de gente oscura, de gente que no tiene nada que ver con la fe, con el catolicismo.
0: Exacto.
1: Es bueno aclarar esto porque si no pasa, ¿no? Así como hace con algunos santos también, no suelen hacer, bueno, y realmente era importante saberte también de San Miguel. Juan Carlos, gracias por tu hermoso programa, hermoso tema, realmente nos sorprendiste. Como siempre, ¿no? Es tu casa, esta radio, y estaremos también en algún momento con un tema de la cristiada. Gracias, Juan Carlos, ¿no? Bueno. Vamos terminando este programa. Juan Carlos, perdón.
0: No, muchas gracias, se cortó un poquito, pero no, al contrario, gracias por haber invitado, tener de nuevo la oportunidad de compartir algo de México. Muchísimas gracias y por ser de esta bendición de ser la voz de esto. Claro.
1: Bueno, vamos terminando este programa, realmente muy interesante, qué hermoso la historia del Arcángel San Miguel, que bien nos viene para nosotros, ¿no?, que tenemos que ser devotos a este gran Arcángel, ¿no? Bueno, vamos a la bendición. El Señor esté con usted.
2: Y con tu espíritu.
1: La bendición de Dios Todopoderoso, Padre, Hijo y Espíritu Santo, descienda sobre ustedes y permanezca para siempre.
2: Amén.
1: Buenas noches, América.

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